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1: Seguimos con más música, compa. Y esto se llama El Baleado, viejo.

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5: Parte de su amigo el Commander, va a dar...

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1: Y para los que dijeron que no lo íbamos a lograr,

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0: Nemo.
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2: Hola, ¿qué tal, mi gente? Somos amigos de Primer Ministro y unimos con un covercito, se llama Huevos de Toro, muy solicitado en las fiestas privadas. Arrancamos con Fe Disney.